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Gracias también a Radio JRR Jesucristo Rey de Res Camanti 15 mil yactampi en la provincia de Quispicán Surcos, camino hacia Puerto Maldonado. Radio JRR. Hablando de Puerto Maldonado, también tenemos dos emisoras Radio Vida en AM amplitud modulada para toda la región de Madre de Dios, Cuchumanta, Cuchuncamaraj, Meriqui, Chaeripusian, Huarcaripusian, Tucu y Calpahuan. Gracias, región de Madre de Dios. También tenemos en frecuencia modulada FM Nishapski, Kinyachtaujupi, Nikidamente, Uyarikunankup. Ya el día de mañana, 28 de julio, es culto de acción de gracias por nuestra emisora, Puerto Emisora, allí en Puerto Maldonado. Entonces, seguramente ya payan región de Madre de Dios, Cheipi, Tupai, Kungis, Tinkui, Kungis, Munaita, Papadiosta, gracias, Añay, Causarayo, Koikuas, Haikikumanta, Samin, Chaikuas, Haikikumanta, que Maldonado, Yachtapipes, Nispe. Entonces, hermanos, anímense, ya, pásenle la voz. El día de mañana es culto de acción de gracias. Gracias, Jamie Kunan. Kunampuni, Puririam Pushanku, que Josco Yachtamantapas, Netemana, Lidia Tup, país seguramente JP Munaita, Ainere y Kabunka. Ahí también estará nuestro hermano Abrancito Rojas Avilés, Liapayan, Familiantin, Ayuntin, camino de Cusco hacia Puerto Maldonado. Cheikinan Kakusen, entonces, gracias, región de Madre Dios, por esta bendición que Papito Dios nos ha dado. ¿Qué pina que suma, señor? Ripo Kushaninan, pasa Kushaninan, Josco Yachtamanta, Maldonado, Man, Nispachari, que nuestro hermano Abrancito Rojas, Taquicamonca, en el volumen número 7. Abrancito, si estás en el camino, Papito Dios, que te guíe, que te lleve y que también te haga regresar sin ninguna novedad. Tripo Kusianin, pasa Kusianin, Gruna, Tapuzun, Giraga, Rikunichia, Yachanichia, Maitachari, Pungriki, Nispaninki, 2:26.

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0: ¡Aleluya! ¡29!
2: 29 minutos de las 2 de la tarde, aleluya, nispatar, pisquicha, pisquim, pisquim, pisquim, nispatu, surukunaikipaj, pero eso sí, espíritu en verdad, ya, jamaya, ahí, chacuerpo, iquilado, manch, ripu, kusanin, pasa, kusanin, maldonado, tanjai, kupusanin, nispacha, seguramente, ya estarán en medio camino, ajina, ¿no es cierto, Jari? 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democrática, jinaka riki, libertad de cultos kachtinka, Papá Dios está libremente yupa y chacuzuma. Eso es lo único que queremos, es lo único que también que anhelamos y oramos a Papá Dios. Señora Kaiko Sofía, alin ya cachunkei yank ainimpi, pero soy un chispaj alin nimpaj nispano. ¿Cierto? 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Hay mucha expectativa dentro de nuestro país, Perú. 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

22 minutos, y aparte de eso, ya está. Si ya con Ariquija y Cuicapunguña, vacaciones de medio año, ni jamán rato, chaupe, guatamán, papá, año escolar, chaymán, saicuirapunce.

0: 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Si, si, chacuna, feliz, contento, jaucan, paikuna, cariqui, puricuchango, curac, libre, ucheimam, suraimam, timpuchacaman, intipas, puputichancuman, charancaman, puñucuchanco, quiracuchanco, yan, ajá, entonces. Entonces, feliz vacaciones, tanto nivel inicial, primaria y secundaria. Aprovechen a lo máximo, jaja, estudiantes de colegios nacionales, también colegios privados. Ya pachancun vacaciones, niscapi capuciancu 2:32, antes que se me olvide del... Antes que se vaya de la mente, que irá a Jaraoma y Mantamanara pasará. Pues ya, tengo un saludito cordial a mis hermanos allá en Lucre. Pacramayo, Sasarimana, Pacramayo, Mi hermano Ocachay, Ocachay, Felipe, Caballero, papá, y Miraña, Casián, Kimaña, Ruascaiki, Aikaya, Ruascaiki, Panay, Virginia Gutiérrez, buenas tardes, Jancuraman Kach, buenas tardes a tu hijo Juvenal y a su esposita, Iman Carcampa, Saikan Carcamps, Lourdes, Pantam, Sianek, Pampachay, Conguis, Pacramayo, Yachtapi, Chaypitak, Sábado, Punchay, Paikunapsi, Casara, Capunku, Sawa, Capunku, Alimacheca, felicidades. Feliz matrimonio, nispa, nispa, ¿no es cierto? Entonces, gracias, gracias a todos mis hermanos allí en Pacramayo, Masuichay, Chapiñan, Casian, a ver, Huarcay, Nintaj, Mamitaikunan, Huarcay, Mantaikumusjaku, Nespa, Manatak, Nyokaikutaka, Napaeman, Kikuchu, Nispa, Nyokaiku, Koyari, Kushaikun, Kei, Huarcay, Yachtape, Nispa, ¿no es cierto? Arik, saludos a mis hermanos de la comunidad campesina, Huarcay, Lucre, Yachtape. Chiriurco, patapiñan, ¿no es cierto? Ajá. Napaikus, jacapuanguis, ojachaikunam, panaikunam, tinkuramun, inoka, sutimi, tal, limatseara, jaroma, y jepan, pasarapun, ¿no es cierto? Pasarapun. Mil disculpas, gracias, mis hermanos de Pacramayo, Huarcay, Napaikus, jacapuanguis.
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2: 34.
0: 24 minutos, señorito Erickson Chichepa, que panta, vamos a saludar a nuestros fieles oyentes por redes sociales. Que piña, nos vamos a la ciudad incontrastable de Huancayo, Huancayo, ahí desde ahí el ministerio. Nueva Filadelfia, volumen número 3, Anche y Pininca, gózate en el Señor. Como María quiero danzar, como David quiero danzar, nispachano, ¿cierto? El ministerio... Nueva Filadelfia, en la voz del pastor Jaime Ginach Ajina Ajina. Ya andamos a tratar con 35 minutos. Sube el volumen de tu receptor a Manzapachayeque Coyarinquiche, ¿eh? Para que los vecinos también escuchen. Yankapak Masikigraps Uyarin Kayaj. Ajá, Uyuamich Masikipas Uyari Yankata. Este es tu programa, El Fortalecedor. El día de hoy, lunes 27 de julio. 27 de julio.

Signo de Espinante, Recunchis, 39 minutos de las 2 de la tarde, 14:39, con Achelian Cambiarabunga, 2:40 exactamente. 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

Gracias también a nuestros fieles oyentes por redes sociales. Mi hermana Naticita Guamán. Buenas tardes, mamita, y buenas tardes, hermana. Mil bendiciones. Saña y Uyeris Jaikimanta. Seguir adelante. Le animo en el Señor que sigas adelante. Ñaupajman, Nispachá. Por ahí está mi hermana Dora Dorita Guamán, hermana mía. Mi fiel oyente, Panay Dora. Buenas tardes. Simaña Aruascaiki Dora, la esposa.

Coloradora, Nispan, Ninku, saluditos también a mi hermana Chansalle, Panayama, Renega Kunkichi, Panay, Dorita, Huamán. Gracias también a mi hermana Flora Pérez, Añancas, Pairis, Maipu, Yariwanch, hermano, buenas tardes. ¿Qué pasó con la emisora Radio Vida, Nisantaj? Saludos, muchas bendiciones, ¿dónde? Allá en Maipin, Casián, Pegaj. Comunidad Campesina Lujmabamba, Santa Teresa, Anchaipi, ¿no es cierto? Distrito de Santa Teresa, la convención. Mi hermano Américo Huanca Mesa dice saludos desde Tacna, hermano mío. Hermano Américo, bendiciones, papá. Saludos desde Cusco. Salúdamelo a mi papá Felipe Huanca, que se encuentra en la provincia de Calca, comunidad de Huamanchoque, Huamanchoque, Yactapi. Mi hermano Felipe Huanca, Huawaiki, Américo Huanca, Napaikamusinki, Tacna, Yactamanta, Pacha, Ciudad EO. Heroica Ningutaj Chaimanta Pacha. Saludos a mis hermanos de la Iglesia Angélica Maranata Cachimayo Quejosco Yactapia. Hermano nuevo, buenas tardes, muchas bendiciones, saludos cordiales desde Cachimayo, San Sebastián. Claro que sí, San Sebis, San Sebis. Gracias a todos mis hermanos y mis hermanas de la Iglesia Angélica Maranata Cachimayo. Mi hermana Gladys Quispe, ella dice ok, allí mi casa fortalecedor, dice gracias para Jay Gladys, Gladysita Quispe. Mi hermana Hermelinda Pil Cotay, Pimenayan, Casan, Kipanay, bendiciones, gracias, gracias por la preferencia y gracias por la audiencia. Hey, APB Monterepti, Catica, Uchay, Piña. Ahí también está mi hermana Eva Evita Tapia. Eva Evita Tapia, gracias hermana por la sintonía, saludos a esa linda familia, Iglesia Angélica Peruana Comité Monte Oref Ajay, tica, tica, huichaypian. Bendiciones, bendiciones Cancura Mancachum. Rápidamente pasan los minutos, rato y chayan pasar acá con Ochoma Chayñerito y Ericsuncha. Aquí está nuestra hermana Emperatriz Suma, Sicuani Mantape, Nisperik, claro que sí, mis hermanos allá en Sicuani. Mis hermanos de Langui, mis hermanos de Layo, Chaymantari, Macunan Casiamps, Marangani. Por ahí también está Santa Bárbara, San Pedro, San Pablo, Patacalasaya, Pampacalasaya, Suma, Leachtacuna, Ayyukuna, ¿no es cierto? Cancunapaja, Napaikui, Cancunapaj, Añanchakui. ¿Qué peña, Leachtamasikits? Leachtamasikits, nuestra hermana Emperatriz Suma.

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3: 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Tiempo de conocerse tanto la mujer, el hombre también. Vida secular, maneñas con aujupininco, enamoramiento, ¿no es cierto? Enamoramiento de mentiras, de fingir, de ser, de creerse el mejorcito, ginach. Enamoramiento, ajinata. 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

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con por el desierto in mejor contan gripurkan y por la gracia y por la voluntad de Dios, porque todo estaba bajo los planes de Dios, chayarkan madian yachtaman rik, madianita, anche y suyuman 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Pincarkan Yetro, uno de los ancianos, uno de los líderes religiosos, sinchi respetana huaracocha y madian yachtapikark, era uno de los buenos líderes, ¿ya? Paipa yachtanma wasinma hogar ningman punin chayay con Moisés. ¿Cómo es el plan de Dios? Cuando Dios prepara, cuando Dios alista las cosas, todo encaja, pero en su debido momento. 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El plan de Dios es perfecto, pero en su debido momento. Y alguien tenía que sacar de Egipto a esos esclavos. ¿Y quién sacó? Moisés, claro que sí. Entonces Dios pa plan nimpi tukuy paskajtinka Moisés chayan Yetro huasinman, y Yetro tenía 6 hijas mujeres. Eso ya hemos hablado, ya hemos visto, ¿no es cierto? 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Yetro, suegro de Moisés. 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

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Un buen suegro, un suegro ejemplar que sabe conversar con la pareja, o sea, con aquel joven. Pero mana con un tiempo, chaychu pasa. 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Perfectos. Dispan Biblia nin, los planes del Señor son perfectos, nispatajni. 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

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Efesios capítulo 5, versículo 25.

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1: ¡3 y 22! ¡3 y 22!

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1: En esta fiesta, Señor, todos cantaremos.
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0: Desde Chumpe Vilcas, Libitaca.

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1: 25 años.
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0: Señor, aleluya.
1: Pastor Joan Quispe.
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Vamos a abrir la palabra del Señor en el libro de Josué, capítulo 1, versículo 5 hasta el 9. Dice la palabra del Señor así, libro de Josué, capítulo 1. Amén. 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Nadie te podrá hacer frente en todos los días de tu vida. Como estuve con Moisés, estaré contigo. No te dejaré ni te desampararé. Esfuérzate y sé valiente, porque tú repartirás a este pueblo por heredad la tierra de la cual juré a tus padres que la daría a ellos. Solamente esfuérzate y sé muy valiente para cuidar de hacer conforme a toda la ley que mi siervo Moisés te mandó. No te apartes de ella ni a diestra ni a siniestra, para que seas prosperado en todas las cosas que vas a emprender. Nunca se apartará de tu boca este libro de la ley, sino que de día y de noche meditarás en él, para que guardes y hagas conforme a todo lo que en él está escrito, porque entonces harás prosperar tu camino y todo te saldrá bien. Mira que te mando que te esfuerces y seas valiente. No temas ni desmayes, porque Jehová tu Dios estará contigo en donde quiera que vayas. Amén. Para lo cual, hermanos, vamos a pedir que el Señor nos guíe, que el Señor nos ayude a través de su Espíritu Santo. Amén. Vamos a orar una pequeña oración, hermanos, que el Señor en esta mañana nos ayude a entender. Amado Señor, gracias Padre por haberme permitido estar aquí al frente de cada persona, Señor, que está en esta hora escuchando esta palabra tuya. Conoces, Papá, sus pensamientos, conoces su corazón, Señor, de cada persona, Señor, de cada varón, de cada mujer, de cada joven, señorita, de cada anciano, anciana.

de cada viuda, de cada persona que está en diferentes lugares, papá, en este lugar, en este momento. Amado Dios mío, te pido, Jesús, que tú seas, papá, usando mi vida, Señor, para poder hablar, Señor, de tu palabra, y que tu Espíritu Santo me use mi vida para compartir tu palabra, para enseñarle, Señor. Amado Dios, que esta palabra sea, Señor, palabra que pueda, Señor, levantar las fuerzas, darle nuevas fuerzas, ánimo, motivación, Señor, en donde esté quizás desanimado, desesperado, fracasado, Señor, preocupado, cansado. Señor, tú puedes hablar en esta hora, a través de tu palabra, a cada persona que está escuchando en este momento, Señor, esta palabra, este mensaje, Señor Padre. Háblale, Señor Dios mío, tócale su corazón, Señor, motívale, dale nuevas fuerzas, Padre, como tu palabra lo dice, Señor Dios mío. Señor, gracias en esta hora, que tu presencia, que tu Espíritu Santo también me use para poder compartir tu palabra, Señor, en esta hora. Gracias, Señor, en el nombre de Jesús. Amén, amén. Amén, hermanos, que el Señor les bendiga. Y pónganse cómodos en esta hora, hermanos, donde te encuentres, donde estés, te puedes poner cómodo, y así de esta forma, hermanos, puedes escuchar la palabra tranquilamente. Así que, hermanos, estamos viendo la palabra del Señor, cómo es que en aquel día, aquel hijo, aquel siervo que Dios había escogido, en aquel día estaba hablándole Dios. ¿Qué diciendo había dicho Dios? Nadie te podrá hacer frente en todos los días de tu vida. Nadie. En aquel día Josué estaba de miedo, estaba preocupado cómo iba a liderar en su liderazgo. Amados hermanos, ser un líder, ser una persona que encabeza, que lleva alguna obra, algún trabajo que tiene que encabezar, no es fácil. Y así mismo Josué, aquí vemos, amados hermanos, que Josué también está de miedo, está sin fuerzas, está dudando de su capacidad. Pero ¿quién estaba hablando aquí, amados hermanos? Dios estaba hablándole diciendo: nadie te podrá hacer frente en todos los días de tu vida. Mira, hermanos, Dios no había hablado a Josué solamente diciendo: en todos los días de tu liderazgo nadie te va a hacer frente, o sea, nadie va a pelear contra ti, así por así. Sino estaba diciendo: en todos los días de tu vida nadie va a levantarse así por así, y nadie te va a derrotar. En otras palabras, estaba diciendo esto: así como estuve con Moisés, estaré también contigo. No te voy a dejar ni te voy a desamparar. Pero ¿qué es lo que pasa, hermanos, en cada uno de nosotros en estos tiempos? Sabemos, hermanos, que estos tiempos son difíciles. Estos tiempos son tiempos que realmente nos cae a nosotros como un baldazo de agua. Muchos pensamos que este año iba a ser un año de bendición, un año donde realmente íbamos a prosperar, donde en este año no nos iba a pasar, iba a ser un mejor año que otros años, que lo que íbamos a pensar. Pero lamentablemente, amados hermanos, este año no fue así como hemos pensado. Y menos el vehículo para el cura. 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

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Amados hermanos, la palabra del Señor es bien claro y tajante para cada uno de nosotros. Dios está hablando, está mencionando aquí a Josué, pero esta palabra no fue tan solamente para Josué, también en estos tiempos, para que nosotros, leyendo esta palabra, escuchando esta palabra, podemos entender y entendiendo, podemos obedecer y podemos poner en práctica para confiar en el Señor. Para eso es esta palabra, amados hermanos. 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Así que amados hermanos, amigos, aquí la palabra del Señor nos anima, nos motiva a que nosotros debemos seguir confiando en esta palabra, porque Dios está diciendo nadie te va a poder hacer frente en todos los días de tu vida. Aún haciendo recordar, así como con Moisés estaba, así también estará con nosotros, que Él no nos va a desamparar, Él no te va a dejar. Dios sabe que estás pasando momentos difíciles. Dios sabe que

te falta algo en este momento, pero Dios no te va a dejar, Dios no te va a abandonar, hermano, hermana. 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Así que la palabra del Señor, lo que dice es verdad, la palabra no es mentira, la palabra es cierto, es más claro que el agua, que el Señor lo que está diciendo, Él cumple cuando nosotros nos humillamos a Él, cuando nosotros ponemos nuestra fe, nuestra esperanza en Él. Por eso dice, no te dejaré ni te desampararé. Pero ¿qué es lo que pide Dios de ti? 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Y ya que matan Dios taitanches, caipi mañacuanches. ¿Qué es lo que Dios lo que pide? El versículo 6 dice, esfuérzate y sé valiente. Esfuérzate y sé valiente. 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Dios lo que está pidiendo es a que te esfuerces y seas valiente. Valiente no para gritar, valiente no para pelear, valiente no para renegar, valiente no para estar criticando, murmurando, dudando de Dios. No, hermanos, no es para eso la valentía. Dios cuando habla en su palabra dice, esfuérzate y sé valiente. Está diciendo que nosotros debemos esforzarnos a buscar en oración, en ayuno, en la palabra del Señor, hermanos. ¿Cuántos están orando continuamente? ¿Cuántos estamos clamando, buscando siempre a Dios? ¿Cuántos estamos leyendo la palabra del Señor? ¿Cuántos siempre estamos queriendo entrar en ayunos, hermanos? ¿Y cuántos no? ¿Cuántos en estos tiempos, hermanos, han flaqueado, han dejado de buscar la presencia del Señor? ¿Cuántos de ustedes ya no están leyendo la palabra, ya no están orando como debe ser? Quizás a las 500, quizás cuando se acuerdan, nada más están leyendo, están orando, están ayunando. ¿Qué es lo que Dios te está pidiendo? Dios está pidiendo a Josué también que se esfuerce y sea valiente y no un cobarde. 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
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Esfuérzate y sé valiente. No temas, no desmayes. La palabra del Señor, esfuérzate y sé valiente, está hablándote a ti y a mí también, amado hermano, hermano. Por eso nosotros tenemos que levantarnos, tenemos que esforzarnos a buscar más de la presencia del Señor. Por nosotros solos, tú solo, por ti mismo, puedes avanzar, pero hasta donde tus fuerzas pueden, nada más. Yo también puedo esforzarme con mis propias fuerzas, hasta donde yo lo puedo, hasta donde yo pueda avanzar. Es como decir, cuando yo tengo dinero, quizás tengo 10,000 soles, pero voy a estar feliz hasta que se acabe mi plata. Una vez cuando se acabe mi plata, ya no va a haber esa felicidad. Eso es el hombre que tenemos en este mundo, hermanos, el hombre que somos. Pero más cuando nosotros andamos guiados por el Espíritu Santo, cuando nosotros nos acercamos a Dios, nuestras fuerzas no se acaban. Esa voluntad de seguir buscando no se acaba, hermanos, hermanas. Es por eso Dios nos motiva, nos alienta, nos exhorta a que nosotros debemos esforzarnos y ser valientes para seguir adelante en el amor del Señor, hermanos. Amados hermanos, el versículo 7 vuelve a decir la palabra del Señor, diciendo, repite otra vuelta diciendo, solamente, ¿qué cosa dice? Esfuérzate y sé muy valiente. ¿Para qué, hermanos? ¿Para qué dice la palabra? Para cuidar de hacer conforme a toda la ley que mi siervo Moisés te ha mandado. ¿A dónde no nos vamos a apartar? No te apartes, ¿a dónde dice? De ella, a la derecha ni a la izquierda, para que seas prosperado en todas las cosas que vas a emprender o que vas a hacer, amados. Qué maravillosa la palabra del Señor. 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
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Qué bonito.

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capítulo 3 versículo 1 chaipi segunda Timoteo capítulo 3 versículo 1 chaipi que hijinata ni antaj vuelve para ahí con Dios pasivo en castellano también la palabra del Señor nos dice así amados hermanos vamos a escudriñar segunda de Timoteo capítulo 3 versículo 1 dice también debes saber esto que en los postreros días vendrán tiempos ¿qué cosa dice? Tiempos peligrosos te pregunta madre hermano amigo ¿sabías que en estos tiempos en este año iba a venir todas esas dificultades? ¿Sabías? Si hubieras sabido si tú hubieras conocido todo esto no hubieras cometido los errores que has cometido ni yo también sabiendo esto yo también no hubiera cometido los errores que he cometido amados hermanos lamentablemente el hombre no sabe lo que ha de pasar el día de mañana no sabemos el hombre lo que va a pasar mañana amados hermanos pero Dios sí sabe lo que ha de acontecer el día de mañana el presente, el futuro, el pasado, el Señor conoce, amados hermanos. Debe trabajar primero y después recibir la bendición. Por eso dice la palabra del Señor, amado hermano. Acuérdate, acuérdate. ¿De quién dice que te acuerdes? De Jesucristo, del linaje de David, resucitado de los muertos, conforme a mi evangelio. En el cual yo también sufro penalidades, hasta prisiones, hasta modo de malhechor. Mas la palabra de Dios no está presa. Por tanto, todo lo soporto, por amor de los escogidos, para que ellos también obtengan la salvación que es en Cristo Jesús, con gloria eterna. Palabra fiel es esta, si somos muertos con Él, también viviremos con Él. Si sufrimos con Él, también reinaremos con Él. Si le negamos a Él, también Él nos negará. Si fuéramos infieles, Él permanece fiel. Él no puede negarse a sí mismo. Un obrero aprobado tenemos que presentarnos delante del Señor. Cuando el Señor aparezca, amado hermano, hermana, ¿cómo te vas a presentar? ¿Un soldado cobarde? ¿Un soldado sin zapatos, sin coraza, sin escudo? Ya no seremos soldados así de esa forma. Un soldado tiene que luchar legítimamente, tiene que esforzarse, tiene que animarse, tiene que motivarse en el amor del Señor, amados hermanos. 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

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El Señor conoce tus sufrimientos, el Señor sabe todo lo que estás pasando, pero confía, levántate, ánimo, amado hermano amigo. Que el Señor les bendiga en este momento, amados hermanos. Que esta palabra que no quede solo así, sino toma esta palabra y acógete, agárrate de esta palabra y esfuérzate como buen soldado de Jesucristo, sufre penalidades, amados hermanos. 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Que el Señor les bendiga, amados hermanos, amigos. Hasta otra oportunidad.

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0: que de Él, y por Él, para Él, son todas las cosas. 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
1: gracias,
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0: Hola, hola, hola. Sí, gloria a Dios. Aleluya, gloria, gloria a Dios. Aleluya. Hola, hola, hola. Hola, hola, uno, dos. Hola.
1: Ahora, lo que vamos a necesitar es un cable auxiliar, ¿no? Se nos olvidó. Alguien, papá, por favor, para pasar bien un auxiliar. Sino que para que pase el problema no va a salir al este. Así que no hemos puesto tan directo nomás del este, no estamos conectando. Ajá.
2: ¿Qué problema?
1: Bueno, hay que ver cómo es claro, hay que irme en el 80 aire.
2: Que no me digas. Tengo una micro frente.

Vamos tomando posición, buenas tardes. Somos 5 de la tarde con un minuto. En breve estamos iniciando esta audición radial.

Muy buenas tardes con cada uno de ustedes, amado pueblo del Señor, a través de tu radio vida. En este día también vamos a estar transmitiendo en vivo e en directo. Desde la provincia de Anta, desde ahí estaremos saliendo del local de la iglesia Las Asambleas de Dios del Perú, Ixcuchaca, Anta. Gracias al Señor, en este día Dios nos ha permitido estar en este lugar para que nosotros podamos dirigir esta audición radial a través de su radio vida. Que el Señor me los bendiga, al hermano pastor encargado, a los líderes, a todos los hermanos que están llegando para luego iniciar. En breve estamos iniciando esta audición radial a través de Radio Vida en los 680 AM y así también en los filiales en Puerto Maldonado, Espinar, Acomayo, Descanso y en otros sitios donde nos están escuchando Radio Vida y así también a través del internet a nivel mundial. ¿Cuántos creen eso? Amén. Gloria a Dios. Mientras que nos vamos acomodando, hermanas, hermanos, por favor, vamos a iniciar para llevar este programa especial por los 29 años de aniversario de la Iglesia del Señor en la provincia de Anta. Así es, amados hermanos, vuestro hermano y amigo Wilber Cruz Malqui estará en esta tarde acompañándoles a cada uno de ustedes en la dirección de esta audición radial. Que Dios bendiga a todo el pueblo del Señor que están en la sintonía en esta tarde, escuchando en sus receptores a través del internet, todo así, nos escuchan. Que Dios bendiga, ¿eh? Mientras nos vamos acomodando.

Bien, amados hermanos, una vez más saludarles, buenas tardes en el nombre del Señor. Amén. Que Dios bendiga a toda la iglesia, las asambleas de Dios de Iscuchaca, Anta, por sus 29 años de aniversario. ¿Eh? 29 años. Amén. ¿Alguien tiene que decir que es? Chaitaja. Chiri chiri de Gachabas. Manan alguien que le pasa pacho en este. Mana chaijina churik. Hinaka papan si está itasmane a churuxunis que hizo mapunchaipi. Chakimanta churuxunis. Pongámonos de pie, iglesia del Señor, para luego iniciar.

en esta tarde. Amado Dios mío, gracias por permitirnos, Señor, estar en este lugar maravilloso. Dios mío, te entregamos, Señor, en tus manos esta programación, bendito Señor, y gracias por la vida, por la salud que nos has dado, Señor. Gracias, Padre, por mis hermanos, por mis hermanas, por el pastor, Señor, a quien has puesto en este lugar, quienes van a dar, Señor, las palabras, quién va a dar, Señor, el mensaje, Señor, quienes van a ministrar, Señor, a través del instrumento que le has dado, a través del talento que le diste, Señor. Padre, usa los labios de cada uno de tus hijos, tus hijas también, Padre, para que puedan adorarte, para que puedan exaltarte, Señor, amado Padre Celestial. Bendito Dios mío, Señor, te rogamos a ti. Te pedimos, maravilloso Santo, maravilloso Dios de la gloria, que la presencia tuya, que el poder tuyo, Señor, sea glorificándose, Padre Santo, en este día maravilloso. Bendito eres, Señor, te adoramos, te exaltamos a ti, y hemos venido, Señor, solo para rendir culto a ti, Señor, para rendir, Señor, Padre, nuestras alabanzas para ti, Señor, Padre. Que sea para tu agrado, Señor, esta programación, Señor, en esta tarde, estas dos horas, Padre, que vamos a estar, Señor, delante de ti. Señor, Dios mío, tú dirige, tú, Señor, con tu presencia, obra en cada vida, en cada visitante, cada hermano, cada persona que ha venido quizás por primera vez, Señor, obra en su vida. Señor, Dios mío, dale fuerzas, Señor, que sea motivo de que tu iglesia, Señor, se avive con el fuego de tu Espíritu Santo. Señor, Dios mío, en tus manos entregamos, toda la gloria es para ti, toda la honra es para ti, Señor amado Espíritu Santo. Señor, gracias te damos en el nombre de Jesús. Alabado sea tu nombre por siempre y para siempre. Amén, amén, amén. A su nombre. A su nombre. A su nombre. Gloria a Dios. De esta forma, en esta tarde, empezamos esta programación de la audición radial, recordando los 29 años de aniversario de la Iglesia Evangélica las Asambleas de Dios del Perú de Escuchaca, Anta. Que Dios bendiga a todos mis hermanos, mis hermanas. Amén. A su nombre. A su nombre. Gloria a Dios. Como después, a continuación tenemos himno nacional, como peruanos que somos. Gloria a Dios. En esta tarde vamos a cantar el himno nacional, porque el día de mañana se recuerda un año más de la independencia. Amén. Vamos en esta tarde a ponernos todos de pie y también recordar la independencia del Perú con el himno nacional.

0: ¡Viva el Perú!
1: ¡Viva!
0: ¡A su nombre! ¡A su nombre! ¿Cómo estamos, pueblo? Amén. Gloria a Dios. Dale palmas para Dios. ¿Sabe, iglesia? Muchas veces hemos cantado el himno nacional. ¿Cómo se empieza? ¿Cómo se empieza? ¿Y has creído esa palabra lo que cantaste por lo menos? Como cristianos, como un pueblo del Señor, ¿qué debemos decir nosotros? Somos libres en Cristo, completos. Amén. 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Amén. Señor Jesucristo, Cristo Bañez, para no canchis reiko, cacharichuar canchis, no canchista libre, puricunanchis, ancheimanta no gas, que hay himno nacional, somos libres o no dice. Y ya nincho, somos atados, seguimos atados nincho. Manarik, somos libres. Aún chaypi cacharique, al Dios de Jacob. ¿No es cierto? Dice, ¿no es cierto? En la sexta estrofa, por eso cantamos también. Y el pueblo del Señor debemos agradecer. Hasta el himno nacional también está sacado de la palabra del Señor. ¡Amén! ¡A su nombre! ¡A su nombre! ¿Quién vive? ¿Quién está aquí? ¿A quién servimos? ¿Quién viene a salvar a su iglesia? Dale palmas para el Señor, si de verdad crees que Cristo viene a salvar. Como siguiente, tenemos palabras de bienvenida de nuestro hermano Florentino Huamán. 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
2: Amado iglesia, todos los congregantes que estamos participando en esta audición radial, cumpliendo los 29 años predicando la palabra del Señor, le doy bienvenidos a todos que estamos acá y también saludamos al alcalde de la provincial y al gobierno regional, y sede nacional y sede regional y junta directiva del local. Buenas tardes con todos a nombre de nuestro Señor Jesucristo. Hermanos, hermanos, les digo bienvenida a todos que estamos acá, recordando 29 años predicando la palabra poderosa del Señor en este lugar local de Escuchacaanta. Amén, hermanos. Me acompañan con tres palabras. Causacho, provincia de Anta. Causacho, Asamblea de Dios del Perú. Causacho, sede nacional. Causacho, sede regional. Causacho, junta local. Gracias, hermanos. Bien.
0: 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Amén. Alich.

0: 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Gloria a Dios. Como siguiente tenemos con el ministerio de alabanza. ¿Cuántos quieren alabar al Señor? Veo, pero caritas tristes, ¿qué ha pasado? Machi, mi cuaranquis, tortata. 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Señor Jesucristo, paipeca cosisca Dios pa iglesia en canangas. Amén. Puñima y sesunguis. ¿Quién vive? ¿Quién está aquí? Recordando los 29 años de aniversario, la iglesia tiene que estar feliz y contenta, hermanos. Porque Dios nos permite un año más cumplir, un año más. Ojuatachatán o aikuna causaichistra. 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Hasta hoy, huillamunaichistra, predicamunaichistra, panivas, nispanivas y antes. Alincho y chamanen suncho. Alin, mi papá, gracias. Ari, hay calma también si ganaramos un persona y grito. Van a pasar rurros en gich. Quizás estamos como la planta del higo. ¿Cómo estaba? ¿Secó? ¿Cómo estaba? ¿Cuando el Señor se acercó? Estaba verdecito, Comer chancacharja y chaca. Mana rurun cascach. No había fruto en ese higo. ¿Y man pasarosja? Señor lo maldijo, ¿no? No esperemos que algo venga para que puedas predicar la palabra. Si no, vamos, levántate iglesia en el nombre de Jesús. Amén. Ahora sí, vamos a alabar a nuestro Dios. ¿Cuántos están dispuestos a alabar al Rey de Reyes, Señor de Señores?
1: Gloria a Dios.
0: Gloria a Dios. Aquí está el ministerio de alabanza, mi fortaleza.
1: Gloria a Dios. Adelante. Amén. Dios los bendiga, amados hermanos. Estamos de fiesta, amén. 29 años de victoria, amén. En las luchas, en las pruebas, en las aflicciones, en los desánimos, estamos aquí, amén. Gloria a Dios. Primeramente, una vez más, extendemos los saludos para todos los oyentes que pueda alcanzar la transmisión. Sea bienvenido una vez más y reciban el saludo cordial, primeramente, una vez más, de mi amada iglesia, Iglesia Río de Agua Viva, de Lurín, Lima Sur, y de mi pastor, Félix Liclia. Amén.
0: Gloria a Dios.
1: Desde Lima, vamos a alabar. Somos el ministerio evangelístico, mi fortaleza para las naciones. Amén. Gloria a Dios. Alaba al que vive.
2: Gloria a Dios. Sale.

0: Ay, muévele la sangre de Jesús. Gloria a Dios. Gloria a Dios. La presencia del Señor.
1: Sí, Señor. Poder en tu nombre.
0: Gloria a Dios.
1: Oh, Jesús, salida. Se libre, iglesia, se libre.
0: Gracias, Señor Jesús.
1: Cierra tus ojos.
0: Gracias, Señor Jesús.
2: Aleluya, gloria.
0: Amado oyente, usted que está escuchando esta emisora, abre tu corazón, alaba al Señor. En estos momentos difíciles que estás pasando, en los momentos de aflicción, hay palabra del Señor, que el Señor está contigo. Abre tu corazón, alaba al Señor. Ahí donde estás, empieza a bendecir. Empieza a reprender toda obra del diablo que no tiene parte ni suerte. Gloria a Dios.
1: Gloria a Dios, aleluya, sí, Señor. Así tu presencia, el Cristo de Dios, tú eres bienvenido, papá. Tú eres bienvenido en este lugar. Rompe esa arena, suelta, no en el nombre de Jesús. Nuevas lenguas angelicales, papá. Suelta esa boca, papá. Suelta esa boca con el poder de Jesús. Aleluya, aleluya, aleluya. Hay poder, hay poder, hay poder.

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Quédate, va, quédate.

Gloria, dale.

0: como hemos llegado en esta tarde, Señor. Limpia, gracias. Señor. Santifícanos cada día más,
1: gracias,
0: papá.
1: Jesús.
0: Bendito Dios, aleluya, Jesús.
1: Aleluya.
0: Gracias, Padre. Gracias, Hijo. Y gracias, Espíritu Santo, por todo, papito lindo, santo. Aleluya, sí, Señor.
1: Aleluya. Oh, gloria, gloria a Dios.
0: Gloria al Señor, iglesia. Cuando cantamos al Padre hay libertad. Pero si tú has venido a alabar a tu Dios, alábale, hermano.
1: Aleluya.
0: No cierres tu boca. Rompe cadenas, ataduras. Porque el Señor no ha dado nuestra boca para alabar a Dios. En espíritu y en verdad, iglesia. Búscalo más. Amén. Hasta aquí con nosotros. Vamos a glorificar al Señor. A la gloria del Padre y del Hijo, del amado Espíritu Santo. Gloria a Dios, gloria a Dios, gloria a Dios. Dale fuerte palmas, amén. Gloria al Señor.
1: Bien, amados hermanos, ¿quién vive? ¿Cuántos libres hay aquí? ¿Cuántos atados hay todavía? ¿Hay atados? No, en Cristo somos libres. Yo lo creo eso, hermanos. Yo lo creo. Y Dios quiere eso. ¿Quién sabe el libro de Juan, capítulo 4, versículo 23 y 24? ¿Quién sabe? ¿Alguien sabe? ¿Alguien ha traído su Biblia? A ver si puede buscar rápido para que pasemos a la reseña histórica. Echacho papá, Florentino. Gloria a Dios. A ver, pasárame, papá, ñapa, pavón, quítame. Corre, papá, corre. A ver, ¿qué nos dice la palabra del Señor? Ahí está, papá.
2: Amén, gloria al Señor, amados hermanos, muy buenas noches. Les saludamos en el precioso nombre de nuestro Señor Jesucristo. Amén. Dice gloria. La palabra, libro de San Juan, capítulo 4, verso
1: 23 y 24.
2: 23 y 24.
1: Amén. ¿Qué nos dice la palabra?
2: Dice la palabra, hermanos. La palabra del Señor se lee con la bendición del Padre, del Hijo y del Espíritu Santo. Gloria a Dios. Mas ahora viene, y ahora es cuando los verdaderos adoradores adoren al Padre en espíritu y en verdad, porque también el Padre tales adoradores busca que le adoren. Dios es espíritu, y los que le adoran en espíritu, en verdad, es necesario que adoren.
1: ¿Cuántos creen eso? Gloria a Dios. ¿Cuántos creen en esa palabra? Yo creo en esa palabra, iglesia. Yo creo en eso. Yo creo. 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Dios está buscando a los verdaderos adoradores, pero no en carne. Man aicha kusichipich. Man aicha manjina nishanch. Sino en espíritu. Y en verdad, amén, a su nombre, a su nombre, porque yo tengo un Dios vivo. ¿Cómo estamos, iglesia? ¿Tienes un Dios vivo? ¿Causas que Dios son coyquípicas? Ancheja, iñi, paipi, mascai, hasta hoy, mascai, hasta hoy. Ay, canisanguits, no tengo tiempo, pastor. Manan tiempo y cancho. ¿Despe? Pero un chay jamón ha, waka y yaki anche para ningi, kunan mas casco dios te, pero tardeña kanka. El día que vas a querer buscar a Dios, de verdad, quizás va a ser tarde. No esperemos, iglesia. Amén. Bien, 29 años, ya que era chiquitse. Ay, ay, ay. Se han puesto tristes algunos pensativos. 29 años de aniversario de la iglesia Asambleas de Dios del Perú. De escuchar canta, 29 años. ¿Cuántos nuevos hay en esta tarde aquí? Manacancho, mozojona. Para más tarde va a haber. Hoy día hay vigilia, ¿no es cierto? Ah, mañana. Entonces seguramente para mañana van a traer hartas nuevas almas, ¿no es cierto? Ah, chay comer higos, sacha ginaria, comer jamaita, monas en ginaria, manarro río. Entonces, hermanos, ya están esperando. No hagas siempre cascasa, bueno, maita, ya recibes cascasa, bueno, siempre les voy a dar chicote. Pero de la verdad, del poder del Espíritu Santo, porque Dios nos enseña eso, hermanos. Vamos a invitar para la reseña histórica. Joaquín, ya tienen que señalar que es reseña histórica, inventan jatarerca, imakunan pasarca, ishkechung es con ellos, guata, purija, mana, fácil, chiriki, fácil. Ah, no, fácil, hermanos. No es fácil. ¿No? Algunos en un año nomás se han desanimado. Algunos en dos años han querido definitivamente desaparecer de aquí. ¿No? Pero algunos lloraron, algunos tuvieron que llorar aquí de rodillas. Por esos hermanos, por esas hermanas, por aquel pastor que lloró, aunque sea solito en este lugar, pero lloró por ti, por tu alma. Por ti ha llorado. Nuestros hermanos que se han muerto, han fallecido, pero lloraron por ti. Derramaron lágrimas. Pasaron horas quizás llorando, noches quizás llorando. Aunque venía él también desafío, desánimo, cansancio, venía aunque él también. Pero lloró. Clamó por ti. Para que estés hoy aquí, hermanos. ¿Amén? Por eso vamos a invitar a nuestro hermano Timoteo. Maipin papá, hermano Timoteo, ¿qué hacen? Pásame, papá. Hatun aliakuyan chasquizunches. Inas para reseña histórica en Escata. Willaruasunches, Waikens, Chakmaquilla, Intindirusunches, Oyarusunches. Gloria a Dios. Adelante, papá.
3: Gloria a Dios. Hermanos, buenas tardes en el nombre del Señor. Amén. Primeramente, agradecemos al Señor, como dice el siervo, por este 29 aniversario que la Iglesia Asamblea de Dios del Perú, Ixcuchaca, Anta, sigue adelante, ¿no? Siempre predicando el Evangelio de salvación. ¿Amén? Bueno, de lo cual yo también soy un miembro y voy a dar la reseña histórica, hermanos. ¿Amén? Gloria a Dios. Bueno, hermanos, la Iglesia Asambleas de Dios de Ixcuchaca nació en 1997, así en casas alquiladas en diferentes partes de aquí de la localidad de Ixcuchaca. Nació con 6, 5, así sucesivamente, hermanos, en diferentes casas, así alquiladas nomás. Luego pasaba 7 años, 8 años, pues esta obra lo trajo el hermano César Segura, que es de Argentina. Amén. De lo cual dejó como encargado al pastor Justino Hualpa, que ahora está con permiso. Amén. Entonces, de lo cual el hermano Justino, el 2008, entrando a 2009, encabezó esta obra para que siga llevando este Evangelio de Salvación en esta localidad de Anta. Amén. Entonces, hermanos, encabezando el pastor Justino Hualpa, siempre con la región de Cusco, así caminando, hermanos, compraron este terreno de lo que es ahorita la iglesia que estamos aquí. Hermanos, y así entrando en un acuerdo y así buscando el sitio donde acá encontramos este terreno en este lugar, y así se construye esta casa de oración que estamos ahorita aquí, hermanos. Entonces, hermanos, el hermano pastor trabajó arduamente, hermano pastor Justino. Como dice el hermano siervo, echó lágrimas en frío, ya sea en calor, donde sea, el hermano caminó arduamente, hermanos. Bueno, hermanos, como no todo es fácil llevar la obra, hermanos, el hermano siempre también tuvo sus altibajos, hermanos. De lo cual los miembros estaban ahí en oración para que el hermano, para que Dios sostenga en todo lo que es espiritual, hermano. Amén. Entonces, hermanos, así sucesivamente plantaron obras, grupos en diferentes sitios, en Anansaya, Ocra, en Ancahuasi, en Chinchaypujio, así, hermanos. Y estas obras siguen caminando, hermanos. Amén.

0: siguen ahí las obras también en estos lugares, de estas comunidades, hermanos, siempre con los líderes acá conversando, y ahora también, último que está en permiso, hermanos, hermano pastor, ahora el hermano Florentino Guamán lo está encabezando esta obra también, hermanos, amén, para que siga avanzando esta obra, para que no se detenga, de lo cual con los miembros seguimos ahí apoyando para que siga esta obra trabajándose para el bien, para ganar nuevas almas aquí en la provincia de Ante, hermanos. Amén. Y así sucesivamente, ahora contamos con miembros de 40, de 35 a 40, así bautizados, y así con los hermanos miembros, ya llegamos a 60, 70, así, de los cuales también están bajando, también están subiendo, también. Así está, hermanos. No lo podemos decir que todo está exacto, hermanos. Amén. Entonces, hermanos, seguimos adelante trabajando, y nuestra meta es seguir trabajando, hermanos, en lo que falta más, hermanos, para ganar en esta provincia de Ante, hermanos. Hermanos, quisiera que me acompañen con tres vivas, hermanos, para la honra y gloria del Señor. Amén. Que viva Radio Vida. Que viva la Iglesia Asamblea de Dios de Xcuchaca Anta. Que viva la Iglesia Asamblea de Dios del Perú. Gracias, hermanos. Palmas para el Señor, hermanos.
1: Gloria a Dios, hermano Timoteo. Dios te itanchis, amén. Yo soy Timoteo. Amén. Así es. 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Amados hermanos, si nuestros hermanos, pastores pasantes que pasaron ya, lloraron, se esforzaron, demostraron la fe en el Señor para que nosotros pudiéramos seguir, ahora nos toca a nosotros también. ¿Cuántos creen esto? ¿Cuántos se comprometen? Te toca, hermano, seguir doblando rodillas. Pero en espíritu, en verdad. La carne dice, ¿sabes qué? La rodilla duele, ya no te arrodilles. La carne dice, ya estás viejito ya, ya no vayas a los cultos. Amaña, hay uno con la madre, ¿yach? Guañuramajme. 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Culto de oración. Hay que orasme oración turbans. ¿Cuánto tiempo hacemos? Hay que buscar más a Dios, iglesia. Amén. Parece que yo estoy aquí predicando, creo, hermanos. Gloria a Dios. Vamos a gozarnos en los 29 años de aniversario de la iglesia, las asambleas de Dios de Xcuchaca Anta. Hace 29 años, ¿eh? Caminaron de casa en casa, alquilados. Yo también sé, hermanos. No capiachanen, anchena, wasi kuna pipurita. Con la pastora Jovita, y calleri kuna liapera. Purirjane no capas umali kachaspa, wasi kuna pe alquilacus pipurita. A veces ni son más claro, a veces iñes cachas panjis pini wasinjis tu wescharunjis. ¿No es cierto? Tienes casa seguro por ahí en algún sitio, para el Señor no quieres abrir, pero quieres alquilar para una tienda. ¿Sí o no? ¿Chainach? Y va a decirme Josué, ¿qué dijo Josué? Yo y mi casa, solito estás aquí sirviendo, yo y mi casa. Ni siquiera la casa sirve al Señor, solo tú estás sirviendo. Y tus hijos.

0: ¿Crees que ha sido fácil para venir desde Lima? ¿Crees que ellos no han dejado de trabajar para venir aquí a bendecirte? Sí, hermanos. Pero por amor a quién están aquí.
1: Sí, gloria a Jesús.
0: Por amor a Dios. Por amor a nosotros. Aleluya, su nombre. Gloria a Dios. Adelante, mi hermano.
1: Gloria a Dios, amados hermanos. Buenas noches en el nombre del Señor. No te asustes, hermanos.
0: Guaputa que chueta que suerte toca el sangre, hermano.
1: Hermanos, caipigachkanchi que un poquito, hermanos, bendito Dios. Gracias, en primer lugar, dar gracias a Dios. En segundo lugar, gracias a todos mis hermanos. Al hermano Edwin, que nos ha invitado, ¿no? Y yo sé que mediante la congregación también estamos aquí, amados hermanos. Bien, amados hermanos, me gozo y cuando me alegro que ustedes me están perseverando, pase lo que pase, en el camino y en la obra del Señor. ¿Cuántos, como dice, hemos derramado lágrimas para caminar esta obra, hermanos? Hemos luchado, ¿no? ¿No es verdad? Bien, hermanos, gloria a Jesús. Y bueno, pues, amados hermanos, bendito Dios, y vamos a alabar al Señor. Amén. Vamos a alabarle al Señor. Sayeri, hermanay.
0: Aleluya.
1: A ver, ¿cuántos no entienden quechua, hermanos? ¿Todos? ¿Uña y jatón? Hermanas a manchacos, hermano Jababan Kichipi. Bien, amados hermanos, me presento. Yo soy natural huancablicano, hermano. Amén. Y bueno, pues vamos a alabar al Señor, hermano, con coros. Pues bueno, todos vamos a alabar, hermanos. Amén.
0: Aleluya. Gloria a Dios.
1: Pero para alabar, amados hermanos, quiero darle parte para pedir la dirección del Señor, que mi esposa, hermano, amén. Tal vez tiene palabra o motivación para la congregación, hermano.
2: Amén, hermanos, buenas noches, les saludo cada uno de ustedes, amén. Gracias al Señor, estamos aquí, hermanos, el que nos guía, pues, hermanos. Nosotros no venimos porque nosotros queremos. Él pone un sendero, nos venimos aquí, hermanos, juntamente a alabar con ustedes. Como dice mi esposo, somos los dos naturales de Huancavelica y vivimos en Lima, amén. Y justo con nuestros hermanos estamos en la misma iglesia, Río de Agua Viva, amén. Y pues hermanos, como dicen, ¿no? 29 años de aniversario de la iglesia, las asambleas de Dios del Perú. Gloria a Dios, vamos a cantar, pues hermanos. Gloria a Dios. Vamos a una pequeña oración para alabar a nuestro Señor. Amén. Gracias, bendito
1: gracias
2: Dios.
1: Gracias te damos, amado Señor Dios Todopoderoso, papá.
2: Estamos aquí, Señor, gracias a
1: tu
2: ti,
1: presencia
2: bendito Dios,
1: Señor,
2: Todopoderoso,
1: Dios mío,
2: Señor.
1: En primer
2: Jesús,
1: lugar, perdónanos,
2: esta noche,
1: Señor Padre
2: papá,
1: Santo. Gloria a Dios.
2: Queremos alabarte juntamente con todos tus
1: perdóname, Padre Santo, palabras, pensamientos, obras,
2: Padre,
1: Señor.
2: Tú eres el que sabe, papá. Tú conoces cada uno de ellos, Padre Santo. Tú eres un Dios Todopoderoso.

0: Aleluya, gloria a Dios.
1: Gracias, amados hermanos, bendito Dios. A su nombre.
2: Gloria a Dios.
1: A su nombre.
2: Gloria
1: a su nombre.
2: Gloria a Dios.
1: Palma para Cristo que vive,
0: gloria,
1: hermanos.
0: Dios.
1: Bendito Dios. Termino saludando a todos los aquí, según dice que está transmitiendo en la emisora. Sí, quiero aprovechar a toda la congregación que han recibido a Cristo Jesús, y también a todos mis hermanos que son de Huancablica, Liricaica, Yanarmanca. A mis hermanos, ¿cuántos huancablicanos hay acá? No hay ni un solitito como Cristo en esta tierra. Bien, amados hermanos, bendito Dios, también felicitamos a nuestros hermanos que están acompañando con transmisión. Amados hermanos, bendito Dios, Dios mismo que obra en su vida, amados hermanos. Esa transmisión, hay bastante historia, hermanos, y también testimonio, hermanos. Amén. Amados hermanos, da dos palabras nomás. En Satipo robaron, hermano, bendito Dios, la emisora del equipo, hermanos. A mis hermanos, de Río Negro al frente, al cerro, lo llevaron. En medio de la piñal dejaron el equipo, hermanos, bendito Dios.
0: Gloria.
1: Y dio una semana buscando recuperar. Pero ¿cómo del pueblo al cerro van a llevar, hermanos? Pero Dios tampoco nos va a permitir, hermanos, amén. Mediante la emisora tiene que expandir, amados hermanos, bendito mi gozo. Bueno, si es emisora, amados hermanos, yo felicito que yo sé que diferentes lugares están recibiendo ese mensaje, la palabra, las alabanzas, y diferentes lugares y nuestros hermanos, hermanos. Amén. Gracias, hermanos, bendito Dios. Y bueno, pues la garganta estaba medio fónico, pero quiero que me convierta, hermanos. Amén. Gloria a Jesús.
0: Gloria a Dios. Para Pumul Conca. Tajlecoy, compañericona, tajlecoy. Aplaude para Cristo, no para mí, ¿eh? Para Dios, para Cristo. Así, alabando al Señor en los 29 años de aniversario de la Iglesia, las Asambleas de Dios del Perú de Escuchaca, Anta, desde la misma provincia de Anta, saliendo a través de Radio Vida. Radio Vida en la frecuencia 680 AM, en Puerto Maldonado 96.7 FM, Acomayo, también estamos saliendo, Espinar también estamos saliendo, y otras frecuencias filiales que tenemos, ahí están retransmitiendo siempre, juntos, unidos de la mano, llevando el Evangelio del Señor a todo pueblo y nación, y al mundo entero, amén. A través de www.radiovidacusco.com, ahí estamos llegando, amén. Oye, Rixengis, Radio Vida, te manacho. 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Oye, Rixengis. Kunan aburrikuna cámara, radio, pscan, rey. Internet, chao, pindap, samon, video, kuna, ministerio de alabanza, rey. Pero vendrán días, tiempos en que ya nos escuchará estas cosas. Por eso siempre roguemos a Dios, oremos a Dios, para que Dios pueda seguir obrando, para que Dios pueda seguir bendiciendo, hermanos. Vamos a invitar a nuestra hermana Elena Cabrera. Mamá, maipinga, sí. Se vaya punch, man, ya. Alexis, papá, Alexis. Lectura bíblica, nescata. Hoy a resumir Dios pa seminta. Ya y pa que van manta. Papá. Palabra de Dios, ¿ya? Amén.
3: Amén, gloria a Dios. Amada iglesia, les saludo en el amor precioso de nuestro Señor Jesucristo. Amén.
4: Amén. Amén. Agradecemos a Dios por estos 29 años que estamos acá en la provincia de Anta, llevando el Evangelio de salvación. Como dicen los siervos, no es nada fácil, amada iglesia, que se está llevando el Evangelio aquí. Muchas veces hemos pasado dificultades. Hemos pasado también alegrías, pero ahí estamos en los pies del Señor, perseverando y peleando la buena batalla. Amén. Amén, hermanos. Vamos a orar en una pequeña oración para meditar la palabra del Señor. Amado Padre Celestial, te damos gracias, papá, en esta noche. Estamos, Padre Santo, aquí todos tus hijos reunidos, papá. tan solamente para darte las gracias, papá, por estos 29 años que estamos, papá. Padre Santo, en este lugar, Padre, tu palabra se está predicando, Señor. Gracias, Padre. Seas tú que estés ministrando a cada uno de tus hijos, de tus hijas. Estés dando fortaleza, Padre Santo. Aún a los niños, a los jóvenes. Levanta, Padre Santo, en este lugar, Padre precioso. Gracias, papá, en esta hora. Te agradecemos en estas pocas palabras para meditar tu palabra, Señor Jesús. Amén. Amén. Vamos a leer, los que tienen la palabra de Dios, Mateo 26, capítulo 26, verso 36, hasta el 46. Así dice la palabra del Señor, en el nombre del Padre, del Hijo y del amado Espíritu Santo. El título dice, Jesús ora en Getsemaní. Entonces llegó Jesús con ellos a un lugar que se llama Getsemaní, y dijo a sus discípulos, sentaos aquí entre tanto que voy allí y oro. 37. Y tomando a Pedro y a los dos hijos de Zebedeo, comenzó a entristecerse y a angustiarse en gran manera. Entonces Jesús les dijo, mi alma está muy triste hasta la muerte, quedaos aquí, velad conmigo. 39. Yendo un poco adelante, se postró sobre su rostro orando y diciendo, Padre mío, si es posible, pase de mí esta copa, pero no sea como yo quiero, sino como tú. 40. Vino luego a sus discípulos y los halló durmiendo y dijo a Pedro, así que no habéis podido velar conmigo una hora. 41. Velad y orad para que no entréis en tentación. El espíritu a la verdad está dispuesto, pero la carne es débil.

0: 42. Otra vez fue y oró por segunda vez, diciendo: Padre mío, si no puede pasar de mí esta copa sin que yo la beba, hágase tu voluntad. Vino otra vez y los halló durmiendo, porque los ojos de ellos estaban cargados de sueño. 44. Y dejándolos se fue de nuevo y oró por tercera vez, diciendo las mismas palabras. Entonces vino a sus discípulos y les dijo: Dormid ya y descansad. He aquí ha llegado la hora, y el Hijo del Hombre es entregado en manos de pecadores. 46. Levantaos, vamos, ved, se acerca el que me entrega. Tomen asiento, amada iglesia. Acá la palabra del Señor, amados hermanos, nos dice: velad, orad, para que no entremos en tentación. Todos estos 29 años, amada iglesia, tenemos que seguir. Muchos siervos, como dicen, han estado orando, los líderes, los diáconos, velando, pasando dificultades. Pero la misericordia y el favor del Señor nos tiene aún aquí, a muchos hermanos que estamos en este lugar congregados. Y damos esa honra a la preciosa palabra de nuestro Señor Jesucristo. Gracias, hermanos. Gracias por Radio Vida también, que está saliendo a todos los oyentes que nos escuchan en diferentes lugares, ¿no? Está llegando la palabra del Señor, donde muchos predicadores no llegan. Ahí está la palabra del Señor, esta emisora cristiana. ¿Cuánto nos fortalece personalmente? Mi persona escucha a diario. Me restaura, me fortalece cada programa de Radio Vida. Gracias, hermanos. Sigan adelante de Radio Vida también. Muchísimas gracias, hermanos.
1: Amén. Gloria a Dios. Gracias, hermana Elena. Dios bendiga. ¿De qué nos ha hablado la palabra? El Señor Jesús pidió ayuda en aquel tiempo. ¿Y manes panirán? Señor, mi mañacurja, yana paita, ima yana paita. ¿Colqueta? ¿Coreta? Mana. Oración, mañacurja, maña pay, cancunas oraciones que son imiwais, porque son coiping nanas callaques cantare con el nishutanispa. ¿Y manir hankom? ¿Qué dijeron? Cuando el Señor pidió ayuda a que oraran por él, ¿no? ¿Qué dijeron los discípulos? ¡Amén! ¿Dijeron o no? Sí, dijeron. ¿Pero qué pasó? ¿Cuántos decimos aquí también amén? Pero ni apareces el miércoles en la oración. Ayuno, amén. Pero después ni aparece el ayuno. Vamos a entrar a la palabra, hermanos. Vayan meditando la palabra, hermanos, para que puedan entender más. Vamos a invitar a la palabra del Señor a nuestro hermano Edwin Guamán. ¿Qué sería el tiempo, En la mañana decía en el programa, si la hora fuera como jefe, lo estiraría para que me alcance más tiempo, Pero lamentablemente la hora es premiante, hermanos. Yo sé que aquí tenemos más tiempo, pero la radio termina a las 7 de la noche. 7 de la noche ya se corta, automáticamente está programado, hermanos. Y que Dios me lo bendiga a todos los oyentes, a todos que están en la sintonía a través de redes sociales, a través de diferentes medios al aire que sale, que Dios bendiga. Un fuerte palmas para recibir la palabra del Señor. Ya está con nosotros nuestro hermano Edwin Guamán. Adelante, hermano, que Dios use su vida para su gloria.
2: Amén, gloria al Señor. Muy buenas noches, hermanos. Nuevamente les saludamos en el precioso amor de nuestro Señor Jesucristo. Amén. ¿Cuándo estamos contentos, hermanos, en esta noche, hermanos? ¿Cuándo estamos de gozo, hermanos? Gloria a Dios. Bien, amados hermanos, primeramente le damos las gracias a nuestro Padre Celestial por la vida de cada uno de nuestros hermanos que están aquí en esta noche presentes. Amén. Igual.

Finalmente, amados hermanos, también agradecemos a nuestros hermanos del ministerio, amén. Nuestro hermano Wilder Poma Coronel, su amada esposa, la hermana Ana María Camacho Arias. Seguidamente a nuestro hermano Elacio Araujo, su amada esposa, amén. La hermana Otilia. Gloria al Señor, amados hermanos. Bueno, como dijo nuestro hermano, no ha sido fácil, hermanos, llegar a este lugar, hermanos. Pero ha sido la voluntad del Señor, hermanos. Amén. Hemos visto la necesidad en este lugar. Entonces, hermanos, el Señor les tocó a sus corazones, a los hermanos, desde un primer instancia. ¿Ven? Así que, hermanos, esta noche estamos de fiesta, este día estamos de fiesta, celebrando los 29 años del aniversario de esta hermosa iglesia, las Asambleas de Dios del Perú, Casa de Oración de Juchaca, Anta, Perú. ¿Amén? Así que, hermanos, vamos a iniciar, amén, gloria a Dios. Gracias también por darme este privilegio, amén, por darme esta oportunidad, nuestro hermano Florentino. Y también, hermanos, quisiera invitarles, también somos de acá, también de la Asamblea de Dios del Perú. Igualmente, hermanos, estamos levantando una obra en la comunidad de Curamba, amén. Ríos, la iglesia, su nombre es Ríos de Agua Viva 3 de Curamba. Amén, gloria al Señor. Así que, hermanos, en esta noche, yo sé que, hermanos, tenemos mucha necesidad. También disponga su tiempo, disponga, hermanos, su corazón para poder entender la palabra del Señor. Vamos a escudriñar, pero seguidamente, hermanos, vamos a pedir la dirección de nuestro Señor Padre Celestial. Amén. Les invito a ponerse de pie. Vamos a orar, hermanos, a nuestro Padre Celestial. Amén. ¿Cuándo dice amén? ¡A su nombre! ¡A su nombre! ¿Quién vive? ¿Quién vive? Gloria al Señor, amados hermanos. Oremos, hermanos. Padre Celestial, te damos gracias en esta noche. Bendito Dios, Señor Jehová de los ejércitos. En el precioso nombre de tu Hijo amado, nuestro Señor Jesucristo. Señor, en esta noche nos encontramos, Padre, en este lugar de tu casa. Señor, trayéndote, Señor, estos corazones, Padre, quizás dolidos. Señor, quizás preocupados, con carga, con problemas, Señor. Y también, Señor, te rogamos, Padre, perdónanos, Señor. No somos justos delante de ti. Muchas veces, Señor, hemos fallado. Hemos pecado, Señor, con palabra. Quizás, Señor, con pensamientos, Padre Santo. Solo tú eres, Padre Santo, eres, Papá. Santo y santo y santo, Señor, poderoso Dios. Poderoso Jesús, en esta noche, Padre Santo. Ayúdame también, Señor. También, Señor, ayuda a todos mis hermanos, Señor. Ten piedad, Señor. Ten misericordia, Padre, por cada uno de ellos, Señor, en esta noche. Agradecemos también, Señor, a este medio de comunicación, también, Señor, Radio Vida. Amén. Gloria al Señor. Padre bendito, bendícelo, Señor. Tú lo sigas dando también, Señor, esta sabiduría, esta visión, Padre amado, para poder, Señor, expandir también, Señor, extender, Padre Santo, tu santo y bendito evangelio, Señor, para las naciones, Padre Santo. Tú lo sigas, Papá, bendiciendo, Señor, abriendo puertas, Padre Santo, Señor, dándole fuerza a los gerentes, a los operadores, Padre Santo, a tus siervos, Señor, úsalos, Señor. En esta noche también, Padre amado, oramos también por todos mis hermanos en Cristo de esta iglesia, Señor. Padre Santo, ten piedad, Papá. Perdónanos, Señor Jesús. No somos justos, Padre amado. Gracias, Señor, en el bendito nombre de tu Hijo amado, nuestro Señor Jesucristo. Amén. Amén. A la gloria del Padre, del Hijo, del amado Espíritu Santo. Gloria a Dios. Gloria a Dios. Gloria a Dios. Fuertes palmas para el Señor, amados hermanos. Amén. Tome asiento, hermanos. Amén. Seguidamente, amados hermanos, muchas veces, hermanos, a veces nos sentimos, hermanos, afligidos, entristecidos, porque pasamos, hermanos, en diferentes maneras estas luchas, hermanos, estas dificultades, hermanos. Amén. En diferentes circunstancias, amados hermanos. ¿Cuándo dice amén? Gloria a Dios, amados hermanos. Vamos a meditar la palabra, amén, gloria al Señor, en el libro de Efesios. Gloria a Dios, les invito a abrir sus Biblias, amén. En el libro de Efesios,

capítulo 2, del 1 al 10. Amén. Y los que encuentran la palabra digan amén, hermanos. Amén. Gloria a Dios. Gloria al Señor, amados hermanos. Yo no sé, hermanos, gloria al Señor, ¿cuántos de nosotros nos recordamos, nos acordamos todavía, hermanos, y de dónde el Señor nos ha sacado, hermanos? ¿De dónde nos ha sacado el Señor? Cuando nosotros estábamos prácticamente perdidos. ¿Amén? Muchos de nosotros hemos caminado en diferentes cosas, hermanos, en diferentes problemas, en diferentes vicios, amén, en diferentes costumbres paganas. Pero un día, a cada uno de nosotros, gloria al Señor, por su amor, tuvo misericordia, y a cada uno de nosotros nos alcanzó y nos rescató, hermanos. Amén. ¿A su nombre? ¡A su nombre! Gloria a Dios, amados hermanos. Así que, hermanos, hoy el Señor nos habla, hermanos, cuando nosotros ya hemos sido rescatados de aquel tiempo, hemos andado en las tinieblas, hermanos. Amén. Y estábamos lejos de Dios. Estábamos andando en un camino equivocado. ¿Cuántos dicen amén? Gloria a Dios, amados hermanos. Alabado sea el nombre de Cristo, hermanos. Por eso dice la palabra, hermanos, en esta noche. Vamos a meditar Efesios capítulo 2, verso 1 en adelante hasta 10. Amén. Dice la palabra, hermanos. Salvos por gracia. La palabra del Señor se lee siempre con la bendición del Padre, del Hijo, del amado Espíritu Santo. Amén. Dice la palabra. Si Él os dio vida a vosotros cuando estabais muertos en vuestros delitos y pecados, en los cuales anduvisteis en otro tiempo, siguiendo la corriente de este mundo, conforme al príncipe de la potestad del aire, el espíritu que ahora opera en los hijos de desobediencia, entre los cuales también todos nosotros vivimos en otro tiempo, en los deseos de nuestra carne, haciendo la voluntad de la carne y de los pensamientos, éramos por naturaleza hijos de ira, lo mismo que los demás. Pero Dios, que es rico en misericordia, por su gracia, amor, con que nos amó, aún estando nosotros muertos en nuestros pecados, nos dio vida con Cristo, por gracia sois salvos. Maravilloso Señor, y juntamente con Él nos resucitó y asimismo nos hizo sentar en los lugares celestiales con Cristo Jesús, para mostrar en los siglos venideros las abundantes riquezas de su gracia en su bondad para con nosotros en Cristo Jesús. Porque por gracia sois salvos por medio de la fe. Y esto no de vosotros, pues es don de Dios. No por obras, para que nadie se gloríe, porque somos hechura suya, creados en Cristo Jesús, para buenas obras, las cuales Dios preparó de antemano para que anduviésemos en ellas. Palabra del Señor. Oremos, hermano. Padre bueno, tú que estás en los cielos, Señor, te damos gracias, Padre, por esta palabra. Te rogamos, Señor, en esta noche, Señor. Bendice, Padre, santifica, Señor, estas palabras, Padre Santo. Porque tu palabra dice, Señor, tu palabra dice que es como una espada de dos filos, Señor, más cortante, Padre amado, que penetra hasta partir del alma y las coyunturas, los tuétanos, discierne los pensamientos del hombre, Señor, en esta noche. Padre amado, te rogamos, Señor, que tú nos abras ese entendimiento, Señor, que nos des esta sabiduría, Padre Santo, para que sea provecho, Señor, para nuestro cuerpo físico.

físico, nuestro alma y cuerpo, Señor. Gracias te damos, maravilloso Jesús, en esta noche, Padre. Tú que dejaste, Señor, este encargo, Señor. En el nombre de Jesús. Amén. Amén. Tome asiento, hermanos. Gloria a Dios. A su nombre. A su nombre. ¿Quién vive? Gloria a Dios, amados hermanos. Así que, hermanos, ya se habrán recordado de dónde nosotros hemos venido, hermanos. Pero qué maravilloso es el Señor, hermanos, en esta noche. Desde aquel momento cuando nosotros ya nos hemos apartado, hermanos, de estos malos caminos, así como dice la palabra, hermanos, hemos sido, en verso 2 dice, en los cuales anduviste en otro tiempo, siguiendo la corriente de este mundo. ¿Cuántos han seguido la corriente de este mundo, hermanos? Muchos de nosotros, hermanos. Quizás hasta ahora también, hermanos. Poder en Jesús, hermanos. Porque en estos tiempos, hermanos, si hay todavía, hermanos, almas, quizás cristianos, ¿no? Nos llamamos cristianos, pero estamos con un pie en la iglesia, con un pie en el mundo, hermanos. Amén. Aquí muchas veces, hermanos, se ve, pero afuera también, hermanos, también se ve. Hay otras personas, hermanos. ¿Ven? Nuestros hermanos, hermanos. Por eso dice, vosotros sois la luz del mundo, dice la palabra en otro pasaje, hermanos. ¿Ven? Para ser la luz del mundo, nosotros, hermanos, tenemos que verdaderamente cambiar nuestra manera de vivir, nuestra manera de pensar y nuestra forma de también en las actitudes, hermano. ¿Amén? Entonces, hermanos, muchas veces, hermanos, cuando usted quiere predicar, hermanos, de repente alcanzar una palabra allá afuera, hermanos, lo que la gente de afuera lo que nos dice es más doloroso, hermanos, más triste. En ese momento, cuando uno quiere alcanzar la palabra, hermanos, lo que nos mira es cómo un cristiano está andando, como una cristiana está andando en afuera, hermanos. ¿Amén? ¿Cuándo dice amén, hermanos? Hermanos, tenemos que meditar esta palabra, hermanos. Yo doy gracias al Señor, amén. Yo también he sido, hermanos, un hijo de desobediencia aquellos años, hermanos, hace 10, 12 años atrás. Donde también, hermanos, a causa, yo sé que tuvieron muchos vicios, quizás costumbres, yo también he sido así, hermanos, andé en las tinieblas, pero un día el Señor me rescató, un día el Señor tuvo su misericordia y me alcanzó la palabra. ¿Sabes por qué? Porque había un siervo, una sierva, que caminaban, hermanos, agarrando así un folleto y me decía, varón, Cristo te ama. Dos veces me entregaron. Pero yo estaba rebelde, hermanos. Yo estaba rebelde. Andaba, hermanos, en vicio de alcohol. ¿Ven? Yo sé que muchos de nosotros hemos pasado, quizás, hermanos. ¿Cuándo dicen amén, hermanos? Hay que ser sinceros, hermanos. ¿Amén? Gloria al Señor. Así que, hermanos, en ese tiempo, hermanos, yo también estuve perdido, hermanos. Destruyendo mi hogar. Perdí toda mi familia, hermanos. Perdido. Andando en los grifos, hermanos. Gloria al Señor. Pero en ese transcurso, hermanos, yo también, en medio de este dolor, casi estaba perdido, hermanos, pero el Señor tuvo misericordia. Con ese amén. El Señor es misericordioso, hermanos. El Señor es bueno. Amén. Así que, hermanos, por esa gracia, por ese privilegio que hemos recibido, hermanos, cada uno de nosotros, ahora somos salvos, hermanos, y por mediante la fe. ¿Amén? Por mediante nuestra fe, hermanos, hemos sido salvos. Amén. Como dice, hermanos, aquí en el versículo 3, entre los cuales también todos nosotros vivimos en otro tiempo en los deseos de nuestra carne. Haciendo la voluntad de la carne y de los pensamientos, éramos por naturaleza hijos de ira, lo mismo que los demás. Santo el Señor. ¿Ve? Mira, hermanos. Muchas veces, hermanos,
nos hemos revelado. Cuando usted y ahora, y cuando nosotros, usted y yo, queremos ahora predicar o salir a evangelizar, hermanos, la gente de afuera, hermanos, simplemente ahora lo ignoran la palabra. ¿Por qué, hermano? Porque ellos muchas veces, hermanos, nos dicen, ¿para qué yo voy a ser evangélico? ¿Para qué voy a ser cristiana? Si mi vecina es así. No, si mi vecino es así. Más envidioso. Poder en la sangre de Cristo, hermanos. Un más egoísta. Para eso, hermanos, en esos momentos, hermanos, se te parte el alma y el corazón, hermanos. Y usted te miras, yo y usted y yo nos miramos en el espejo. ¿Cómo estamos, hermanos? Nos ponemos a pensar cuando te dice el hombre o la mujer, cuando tú, usted quiere alcanzar la palabra. ¿Qué dice? Te pones a temblar, pero te hace un frente, hermanos. Y para que nosotros seamos la luz y la sal de la tierra, hermanos, como dice la palabra. Verdaderamente, como dice, ¿no? Como dijo a Nicodemo, hermanos, nuestro Señor Jesucristo. Deberíamos de nacer nuevamente, hermanos. Nuevamente. Ser nuevas criaturas, como dice la palabra. Amén. Y ser nueva criatura, hermanos, no solamente es venir aquí a la casa del Señor, también, hermanos, en afuera, tanto aquí, en la presencia del Señor, verdaderamente debemos ser la luz para el mundo. ¿Cuándo dice amén? Gloria a Dios. Amén. Así es, amados hermanos, qué bonito es esta enseñanza, hermanos, que nuestro Padre, que nuestro Señor Jesucristo nos deja esta enseñanza, dice ahora en versículo 5, aún estando nosotros muertos en pecados, nos dio juntamente con Cristo, por gracia, sois salvos. Esa gracia, hermanos, que tanto nos amó el Señor, nos rescató juntamente con nuestro Señor Jesucristo. Amén. Por eso la palabra dice, yo soy el camino de la verdad, nadie viene al Padre si no es por mí. Amén. Dice que también, amados hermanos, aquí dice, juntamente con Él nos resucitó y asimismo nos hizo sentar en los lugares celestiales con Cristo Jesús. ¿Cuántos amamos a Cristo, hermanos? ¿Cuántos amamos al Señor? ¿Cuántos servimos? Queremos servir, hermanos, al Señor. ¿Cuántos de nosotros queremos salir a evangelizar, hermanos, los domingos? Por eso, hermanos, como dijo el hermano, el Señor en estos tiempos está buscando a los hombres y mujeres dispuestos, dispuestos a servirle, hermanos, dispuestos, hermanos, verdaderamente llevar la palabra. Porque la verdadera batalla, el verdadero trabajo está en afuera, hermanos, no acá. Acá venimos a arrodillarnos, hermanos, a pedir al Señor. El Señor ya nos recibió a nosotros. Pero esta bendición que hemos recibido, amados hermanos, tenemos que llevar también gente de afuera, hermanos. A las almas que están perdidas, hermanos, por diferentes lugares. Amén. Como dice la palabra, hermanos, San Marcos 16, 15, id y predicad el evangelio a toda criatura. El que creere y fuere bautizado será salvo, mas el que no creere será condenado. ¿Ven? Mira, hermanos, ese mandato grande, hermanos. Hoy, hermanos, queremos meditar, queremos, hermanos, verdaderamente ponernos a pensar. ¿Quiénes están disponibles, hermanos, de poder llevar la palabra? ¿Ven? Eso es el verdadero soldado que puede luchar por amor a las almas, hermanos. Si esta iglesia, hermanos, no vamos a caminar, no va a predicar la palabra afuera, ¿cómo va a haber fruto, hermano? No va a venir las almas, por sí solo, ¿no, hermanos? ¿Ven? Tenemos que sembrar la palabra, sembrar la semilla, hermanos. ¿Ven? Gloria a Dios. Entonces, hermanos, como también podemos corroborar en Romanos 6:23, amén. Abre su Biblia, hermanos, Romanos 6:23, también dice, hermanos, cuando una persona anda en pecados, cuando una persona está en pecado, hermano, amén, dice, porque la paga del pecado es muerte. ¿Cuándo dice amén?
porque la

paga del pecado es muerte, mas la dádiva del Señor es vida eterna en Cristo Jesús. ¿Ven? Así que, hermanos, es tan grande y misericordioso el Señor que nos dio este regalo. Amén. También, hermanos, la promesa que nos da, gloria al Señor, igualmente, hermanos, en Romanos 8:1, a ver, ¿qué nos dice la palabra, hermanos? Para todos aquellos que ya recibieron al Señor, que ya hemos sido rescatados, hermanos. Amén. ¿Encontraron? Gloria a Dios. Alabado sea el nombre de Cristo, hermanos, en esta noche. Dice, amén, dice la palabra, amados hermanos. Ahora pues, ninguna condenación hay para los que están en Cristo Jesús, los que no andan conforme a la carne, sino conforme al Espíritu. Amén. Entonces, nosotros, usted y yo, ya estamos, hermanos, libres, libertados, hermanos. Libertados, libres de poder, hermanos, andar, caminar. Tenemos esa libertad, hermanos, de poder gozar en la familia, en la presencia del Señor, siempre, hermanos, pero sirviéndole al Señor. Amén. Gloria a Dios. Así que, hermanos, es un regalo grande que en esta noche el Señor nos está hablando, y también, hermanos, para aquellas personas, en estos tiempos también, hermanos, cuando usted de repente, yo varias veces a mis hermanos son inconversos, todos hermanos, pero gracias al Señor, que poco a poco también el Señor está obrando, porque como dice en el libro de Eclesiastés, tiene su tiempo, hermano. Tiene todo su tiempo, en su debido momento, el Señor posiblemente, yo lo creo, que va a estar tocando su corazón de cada uno de ellos, hermanos. Pero gracias al Señor, hasta hoy en día, mis hermanos, todos, nunca se han opuesto, hermanos. Ellos, gracias a Dios, ellos también ya prácticamente me dicen, hermano, es tu decisión, qué bonita, es una costumbre sano, me dicen. Aleluya, hermanos. Pues así que, hermanos, me gozo. Y doy gracias al Señor que poco a poco también yo sé que va a obrar en la vida de cada uno de ellos. Cuando dice amén, a su nombre, a su nombre. Pero también, hermanos, mucha gente, cuando queremos también extender la palabra, mayormente, hermanos, siempre somos rechazados. Amén. Por eso dice en San Juan 1, 11 al 12, amados hermanos, dice de esta manera la palabra, porque cuando usted quiere predicar o quiere compartir la palabra, hermanos, quizás al vecino, a algún compañero del trabajo, pero no deja, hermanos, no se deja, su corazón está entembrecido, está endurecido, ¿no? Pero hay un regalo grande para nosotros, para todos aquellos que le recibieron al Cristo Jesús. Amén. Por eso dice San Juan 1, 11 al 12, dice, hermanos, a lo suyo vino el Señor, a lo suyo vino, pero los suyos lo rechazaron. Pero a todos aquellos que usted y yo que hemos recibido, hermanos, amén, dice, pero más a todos los que le recibieron y creyeron en su nombre, les dio potestad de ser hechos hijos de Dios. Hermanos, esto es la autoridad, hermanos, que el Señor te da, nos dio, hermanos. Por eso Jesús dijo en otro pasaje, hermanos, toda la potestad me es dada. ¿Amén? O sea que dar la potestad es, hermano, darle esa autoridad. Ahora, como el Señor, como dice la palabra aquí, hermanos, en Efesios, así juntamente nosotros ya estamos, o sea que el Señor nos va a hacer sentar juntamente con ellos, con el Señor Jesús en lugares celestiales, así como Él también recibió esta autoridad. Hoy a ti y a mí, hermanos, también te da esa misma autoridad. ¿Amén? Como dice aquí,
les dio potestad de ser hechos hijos de Dios.